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0: 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Allora, una intervistina al volo a Alberto Scudero di Nodo 50.
2: Oh, oh.
0: Beh, parlaci un po' delle novità.
2: La ultima novedad es que estamos en la quiebra económica total del proyecto, pero no importa porque llevamos muchos años en esta situación de quiebra y creo que eso significa que el proyecto marcha bien.
1: ¿Capito?
0: Sí, sí, sí, sí.
2: Esto tiene difusión
0: sí,
2: real.
0: Su internet.
2: ¿A internet?
0: Sí, sí.
2: ¿Qué es internet?
0: Cioè siamo su IP, ma non siamo su etere, non siamo su radio normale.
2: Estoy trabajando en un proyecto de investigación sobre IPv7, que va a ser el nuevo protocolo.
0: Seven.
2: Sí, sí. El nuevo protocolo que va a ser capaz de conseguir la destrucción total de la red, porque es un protocolo donde nada se puede rutar. Es un protocolo broadcast. Todos envía a todos, como la red. Todo es un protocolo que implementará el ultra bandwidth, porque claro, todo el mundo envía a todo el mundo. Y es el futuro. No routers, solo un cable. ¿Entiendes?
0: Un único cabo.
2: Un único.
0: Todo el planeta.
2: Toda la red. Sí. Y otro gran proyecto que estoy trabajando es hacer un mirror de todo Internet.
0: Recursivo,
2: sì,
0: è inclusivo il mirror, no, fa parte
2: del mirror e tutto il tempo regenerandosi. E perché quiero hacer búsquedas en disco local? Porque hacer siempre es, mi gran problema es cómo buscar en internet. Siempre te hubiera gustado tener la copia local.
0: Tú tienes
2: un
0: local en internet
2: y tienes casa, y entonces quiero buscar información sobre mí mismo, pues hago una búsqueda local en mi disco. Para eso hemos desarrollado una tecnología ultra gigabyte. Almacenamos internet en discos de 1 trillion gigabytes. Y claro, es muy rápido porque no hay conexión, es local.
0: Y con IPv7, pero.
2: IPv7.
0: Lógicamente.
2: IPv7, el protocolo, sí. Estamos, porque como todo el mundo sabe, se van a acabar las direcciones IP de IPv6.
0: Sí.
2: También.
0: La torre, la bastovilla.
2: Claro, porque tú empiezas a poner IPs en todos los sitios, Pampilot, condoms, claro, los condoms los tiras y la IP6 se pierde. Y claro, entonces he creado IPv7
0: en broadcast total,
2: en el Politécnico SBDS, con el soporte del Estado SBDS, con el dinero. Esto me va a hacer rico.
0: È un progetto fantastico. Speriamo nella sua realizzazione, perché sarebbe veramente la libertà di comunicazione per tutti. 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
2: Sì.
0: Quindi un esempio, ifconfig eth0.
2: Caro. Come haces? Hace tutta la
0: rete e basta. 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
2: E luego habrá comandos de gran control. A ver, el super root, que va a ser el root del root de los roots. Que tú ejecutas password super root y cambias el password de root de todo internet. ¿Entiendes? En tu copia local.
0: Ma tutti gli utenti saranno root.
2: Todo el mundo, sí, sí, sí, sí. Pero no super root, super root. Poi, luego ping, es un comando increíble. Porque
0: ping tutti se stesso anche.
2: Increíble, increíble.
0: Non c'è più bisogno di specificare l'indirizzo IP.
2: La dirección de.
0: ¿Estamos? Direcciones.
2: No. No es por IP, es por nombre. Pincazzo, la red. ¿Entiendes? No, no más IPs, es por nombre. Pues, pin, barrio.

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4: So we have really a real situation here. It's, I would say, a real situation about, yeah, it looks like a place where people hack it for 2 days without eating really a lot and closing themselves in this hole, smoking a lot of cigarettes and drinking coke.
5: Información en la red. www.nodo50.org. Hoy vamos a empezar hablando de Australia. Allí los indígenas no fueron reconocidos como ciudadanos del país ni tuvieron derecho a votar hasta el año 1967. Fueron expulsados de sus tierras ancestrales y durante varias generaciones los gobiernos les aplicaron una política antimestizaje.
6: En la actualidad, la mayoría de los indígenas australianos no disfrutan, por supuesto, del alto nivel de vida del país, con una esperanza de vida media en los 47 años, una tasa de suicidio altísima.
5: Que acaba de crear mujeres. Tienes.
4: We want to clear that this is Nodo 50, is the Spanish compañeros, Spain, from Spain, and they are streaming on a radio, and we are Alberto Escudero, let's say, who is him, is really a good guy about, yeah, in the field of security, of systems and so, and he works in Spain with that. And they have also a kind of hack lab, and they are going also to organize in October in Barcelona one of the first, I would say it's the first from what I understood, the first meeting, hacker meeting in Spain. That will be cool to be there.
5: Fueron expulsados de sus tierras ancestrales y durante varias generaciones los gobiernos les aplicaron una política antimestizaje.
6: En la actualidad, la mayoría de los indígenas australianos no disfrutan, por supuesto, del alto nivel de vida del país, con una esperanza de vida media en los 47 años, una tasa de suicidio altísima y un alto porcentaje de alcoholismo. Además, en la actualidad, el gobierno ha incidido en sus políticas racistas.
5: En marzo del 2000, el Comité de los Derechos Humanos de la ONU redactó un informe demoledor sobre el racismo en la política penitenciaria australiana, y la OCDE Norte ha llamado con carácter de urgencia al Comité de la ONU para la eliminación de la discriminación racial en Australia.
6: En respuesta a la oleada de racismo, los grupos indígenas, con el apoyo de grupos políticos y sociales, han organizado actos públicos y protestas en la calle. Puedes ampliar esta información en la web de Ecologistas en Acción, www.nodo50.org/ecologistas.
5: Las Fuerzas Armadas Revolucionarias de Colombia, Ejército del Pueblo, han condenado en un comunicado dirigido a los medios de comunicación el brutal asesinato de la señora Elvira Cortés Gil, ocurrido en el municipio de Chiquinquirá el pasado 15 de mayo.
6: Las FARC niegan profundamente su participación en este hecho y exigen la rectificación de esta noticia en la cual se les atribuye, de forma no contrastada, esta brutal acción. Piden además el derecho a la libertad de expresión y exigen el derecho que tiene la sociedad a una información auténtica y con responsabilidad social.
5: Puedes leer el comunicado completo en la web www.nodo50.org/Colombia.
6: Estados Unidos ha desalojado y arrestado a 215 personas en la isla puertorriqueña de Vieques. Desde hace un año, los pacifistas habían ocupado el campo de tiro en protesta por las maniobras militares norteamericanas en la zona.
5: Según acuerdo con el gobernador de Puerto Rico, Pedro Rosselló, Estados Unidos puede proseguir sus maniobras con munición ficticia en vez de fuego real hasta que la isla celebre un referéndum sobre el cierre del campo de tiro en el plazo de 2 años. El pueblo puertorriqueño se opone rotundamente a cualquier tipo de presencia militar norteamericana en Vieques, alegando el peligro para sus habitantes y el impacto sobre el medio ambiente y la industria turística.
6: La población de Vieques pide que se envíen mensajes al presidente de los Estados Unidos exigiéndole que se detengan para siempre las prácticas de guerra, que la Marina devuelva las tierras a los viequenses y que asuma los costos de la reparación de los daños ecológicos causados.
5: Puedes expresar tu solidaridad enviando un correo electrónico al presidente de Estados Unidos desde la web de Ecologistas en Acción.
6: El pasado 9 de mayo, el colectivo de presos y presas palestinos y árabes no palestinos encarcelados por motivos políticos en las prisiones israelíes comenzaron una huelga de hambre como medida de protesta por las condiciones inhumanas en las que se encuentran.
5: El Comité de Solidaridad con la Causa Árabe ha redactado un comunicado de apoyo a los presos y presas ante lo que considera el fracaso del proceso de paz palestino-israelí con el incumplimiento. Los trabajadores y trabajadoras han tenido de información, debate y reflexión.
7: El próximo viernes día 26 se celebra la fiesta homenaje al poeta uruguayo Alfredo Zitarrosa a las 9 de la noche.
5: El próximo lunes 29 de mayo, presentación del vídeo didáctico Televisión y Urnas, una aproximación crítica a la información electoral de la campaña del 12 de mayo. Tendrá lugar el lunes a las 6 de la tarde en la sala de juntas de la Facultad de Ciencias Políticas y Sociología de la Universidad Complutense de Madrid, en el campus de Somos Aguas.
7: También podrás ver este vídeo el martes 30 de mayo a las 20 horas en el Bar La Dragona, en el local de Ecologistas en Acción, en la calle Marqués de Leganés, número 12. Convocan Nodo 50, Sodepaz, Colectivo de Asesoría y Estudios Sindicales y Ecologistas en Acción. www.nodo50.org.
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